0: temas más representativos de Julieta Venegas, Limón y Sal, en el fin de semana de Metro Power Hits, mientras Racing, antes del entretiempo, logra igualar con un gol a argentinos en el estadio Diego Armando Maradona.
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Gran noche con mejores clásicos en Metro Power Hits, tema que sale del disco más vendido del rock nacional en una versión mucho más reciente, junto a Conociendo Rusia y Andrés Calamaro. La rueda mágica, la temperatura descendiendo a 9 grados, 2 décimas, humedad escalando al 62% mientras comienza a rodar. Sound Like You, Adele, en 95.1.

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0: 1988, es Katy Perry, Last Friday Night, en Metro Power Hits. Mientras refrescamos tránsito, en Autovía 2 y Ruta 11, ya está normalizado el tránsito sin demoras en ambos sentidos de circulación. Lo mismo en Autopista del Oeste, tránsito sin demoras. Y acordate que la semana arranca con una mínima de 4 grados, máxima con unos tímidos 12, en un día que estará algo nublado. Para el martes, también mínima de 6, máxima de 12, día que también estará parcialmente nublado. Y atención que hay señales de lluvia para la noche del miércoles.
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las 9:46 con temperatura fija, pero no podría decir congelada, no, está en 10 grados, una décimas. Dejando la nostalgia de Miranda atrás, llega Metro Power Hit. Los ritmos urbanos de FMK y Maxi Espíndola. La rumbita en el fin de semana con más canciones de la radio.

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Las 10 de la noche, ante última hora de este domingo, con temperatura de 9 grados, 2 décimas, humedad que ha retrocedido unos puntos, 59% es la actual, y canciones que no paran en Metro Power Hits. Guille Campos está en la técnica, Leo Muñiz, acompañándote junto a la mejor música del fin de semana. Mirá, en esta hora llega Billie Eilish, ¿qué más? Taylor Swift, Dua Lipa, tenemos más música, sí, Keane, El Purre, Rosalía y muchos más, aquí en 95.1. Quédate, que lo vamos a pasar muy bien juntos.

0: Grupal, Esclavo de tus besos en Metro Power Hits. Y si hasta ahora te estás moviendo por la ciudad, hay algunas novedades para tener presente. Si te mueves por Rojas y ante Sana, hay un corte parcial por operativos de bomberos. También en República Árabe de Siria y Avenida Las Heras hay un corte parcial por árbol caído. También en Avenida Libertador y Ortiz de Ocampo hay una reducción de calzada por siniestro vial.
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Estamos en vivo a las 10 y cuarto en este domingo con las mejores canciones del fin de semana. Coti, Nada Fue Un Error en un registro en vivo en España, junto a Julieta Venegas y Paulina Rubio. Mientras comienza a sonar Taylor Swift.

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0: Seguimos despidiendo el fin de semana juntos en Metro Power Hits. Alejandro Sanz, Aquello que me diste. Y en el Maradona se completó el encuentro de Argentinos Juniors Racing. La victoria fue para Argentinos Juniors, 2-1, y aprovecho para actualizarte: tránsito a las 10:25 de esta capital, en avenida Juan de Garay y Perú hay corte parcial por incidente, y avenida Coronel Roca y avenida Lisandro de la Torre también hay un corte parcial por operativos de bomberos.
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0: Cabrera, Dua Lipa, mientras la temperatura desciende otro escalón. 8-3 es la actual en Buenos Aires.
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Hermosa canción de Conociendo Rusia, que le pone más luz a esta emblemática esquina de la capital del país. Cabildo y Juramento, que es más que un punto de intersección, es un punto de citas. Esa misma coordenada que le dimos a Shakira para encontrarnos en Metro Power Hits. Ahora, a las 10:44, pies descalzos, sueños blancos.

0: The Weeknd, Ariana Grande, Save Your Tears. Mientras nos vamos acercando a las 11 de la noche en Metro Power Hits, en este domingo con 8 grados 3 décimas, en el que te invito a quedarte con muy buenas canciones y recordarte que a las 7 llega Caro Martínez con la mejor compañía y la info imprescindible para arrancar la semana bien informado. Guille Campos estuvo en la técnica, Leo Muñiz es mi nombre y nos volvemos a escuchar muy pronto. Chau, tengas una hermosa noche.
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2 de la mañana. Y aunque todos duerman, la música no. Seguimos encendidos en Metro Power Hits 95.1. Para los que todavía están despiertos, los que están volviendo o los que recién arrancan la noche. En la app, en mph.fm o donde sea que estés escuchando, gracias por estar ahí, compartiendo este viaje. Seguimos juntos, vos y la música. 95.1.

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3 de la mañana en Buenos Aires. 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

Las 4 de la mañana y es el momento perfecto para perderte en una buena canción. Si estás en la ruta, en casa o simplemente acompañando el silencio. Metro Power Hits 95.1 te abraza con lo mejor de la noche. Estamos en Buenos Aires, conectados con vos, estés donde estés. Porque cuando el mundo duerme, la música despierta. 95.1.

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1: Buen día, buen día, lunes. Hay que empezar la semana. Yo sé que venís de un finde y cuesta, pero acá le metemos buena energía, mucha pila y lindas canciones para acompañarte. Soy Caro Martínez y estoy con vos en 95.1. Bienvenidos.

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0: 6 a menos 1 grado de sensación térmica. Acá te digo 3, 4 en realidad la temperatura. Hace mucho, mucho frío. Abrigate con de todo. Esas cosas que no estabas usando, que las tenías guardadas. Las medias largas, la polera, la camiseta térmica, todo sale a la cancha hoy, ¿eh? Olivia Dean, esto era Men I Need.
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Qué ganas de seguir con el pijama, ¿no? Vos que saliste, que estás esperando el colectivo, el tren. Bueno, hablemos un poco del tránsito porque hay complicaciones. Reducción parcial por un incidente en Avenida Mancio Alcorta y Luna, sentido a la Avenida Vélez Arfiel. Puente Porredoita también complicado. Incidente con dos autos, sentido a Avellaneda. El SAME ya asistió a los dos conductores de los dos autos. Sumamos en Avenida Antártida al 34 entre Cecilia Greiser y San Martín, frente al buquebús. Por ahí otro incidente en la zona de Retiro. También hay complicaciones y se está trabajando en el lugar. 7 de la mañana, 15 minutos, No Dub, esto es It's My Life.

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0: 7 de la mañana, 24 minutos. Paulina Rubio, yo no soy esa mujer. Ya hay jiteros y jiteras despiertos. 11, 50, 25, 95, 10. Hola, Caro, soy Nieves. Estoy por ir a natación con frío y todo. Allá está calentito, por suerte. Saludos, amiga. Qué valiente que sos. Te digo, la sensación térmica, 2 grados 9 acá en Capital. N6 se te había dicho, menos 1 grado se sentía hace un ratito. Y ella valiente, ¿eh? Yendo a natación, escuchando 95.1. Quiero que me cuentes vos, ya está habilitado, obviamente, el WhatsApp. ¿Cómo está empezando tu lunes, tu semana? 11, 50, 25, 95, 10.
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0: hoy. También día de sol, de frío, pero de sol. Así que a disfrutarlo. Charlie Puth, esto era Attention.
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0: 7 de la mañana, 34 minutos, y todavía nos cuesta escuchar un poquito esta canción donde se ha celebrado muchísimo la victoria del Mundial de España. Aitana, esto era Superestrella.
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1: Y de a poco sale el sol en la ciudad de Buenos Aires. Madonna, Hollywood, a las 7 de la mañana, 38 minutos. Comienza el juicio contra Pity Álvarez. El tribunal oral rechazó el pedido de la defensa para suspender el proceso y confirmó el inicio de las 11 audiencias previstas entre agosto y septiembre. Álvarez llega acusado de haberle quitado la vida a su vecino con un arma tras una discusión y también será juzgado por una causa por privación ilegítima de la libertad, lesiones y amenazas contra su ex-manager y una amiga ocurrida en el año 2016. Interceptan aviones cerca de Trump. El mando norteamericano de defensa aeroespacial informó que dos aviones fueron interceptados por vulnerar las restricciones de vuelo temporales sobre Bedminster en New Jersey, donde se encuentra el club de golf del presidente de Estados Unidos. De este modo, la Fuerza Aérea pidió a los pilotos de aviación general consultar los avisos a los aeronautas antes de cada vuelo. Torneo clausura. Por la cuarta fecha, Huracán se quedó con el clásico al vencer 2-0 a San Lorenzo con goles de Caicedo, mientras que Gimnasia derrotó 2-0 a Barraca Central en el Bosque gracias a los tantos de Colazo y Torres. Más tarde, Defensa y Justicia superó 2-1 a Newell's y Racing cayó 2-1 como visitante frente a Argentinos Juniors, que tuvo la expulsión a los 20 minutos de Maravilla Martínez y Marcos Di Cesare tuvo que salir reemplazado por una lesión.
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la mañana, 43 minutos. Quizás está llegando al cole, quizás está llegando al trabajo, saliendo de casa. Bueno, la clave es abrigarse en capas un día como hoy, ¿eh? Una musculosa, una remera de manga larga, un suéter, un buzo, ¿por qué no? Si sos friolento, las medias abajo del pantalón no te pueden faltar. Pero las largas, ¿eh? Las medias largas. Turf y Conociendo Rusia, esto era Magia Blanca.

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Un mimo para tus oídos, despertarte y escuchar este temazo. Mientras de a poco ves el cielo y si tenés suerte, ves lo que queda de la luna, tan finita. Muchos de los que nos despertamos temprano tuvimos la oportunidad de verlo y te digo que algo en el cielo se ve muy, muy de a poquito, ya 7 de la mañana, 52 minutos y amanece en este lunes 10 de agosto.

A las 8 de la mañana, lunes, nueva semana, nuevo día con sol y con mucho frío. Sí, abrigate. Si recién está empezando tu día, si estás dudando si abrigarte mucho o poco, hacelo. Demasiado frío. 3 grados. La clave, como te contaba hace un ratito, el modo cebolla. De a poquito te vas abrigando y después de última te lo sacás. A ver, la máxima para hoy solamente que va a llegar a los 12 grados en la ciudad de Buenos Aires. Lindas canciones para acompañarte todo el día. Soy Cano Martínez, estoy con vos en 95.1.

0: 8 de la mañana, 3 minutos. Rock DJ Robbie Williams en Metro Power Hits 95.1. A ver, la calle ya de a poco se va complicando. Muchos que volvieron completamente a la rutina y se ve en el tránsito. Incidente en Belgrano, en la esquina de Federico Lacroze y Libertador. Atención en la autopista E6, altura Lorqueta, en el kilómetro 30. Un incidente con una moto, sentido a la autopista Richeri. Ya está asistiendo el SAMA en el lugar. Avenida Vélez y Campichuelo también, ¿eh? Corte parcial de Calzada por un incidente entre un auto y una moto. Cuidado si estás por esa zona. La autopista Buenos Aires-La Plata con tránsito intenso. Si vas hacia La Plata, la marcha lenta se siente desde la zona de Bernal. Hacia La Plata el tránsito normal, al igual que los trenes, el subte y el premetro.
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8 minutos. Jessie Joy, Corre. 4-3 la temperatura si estás en la ciudad de Buenos Aires, pero en realidad se sienten 3 grados. En Ezeiza, en La Plata, menos 1 grado. La máxima para hoy solamente va a llegar a los 12 grados. La suerte es que nos acompaña el sol todo el día. Mañana martes, mínima de 7, máxima de 12 grados, parcialmente nublado con frío, pero con sol también.

15 minutos, no te va a gustar a las 9. Se va despejando el cielo en la ciudad de Buenos Aires, el sol que va saliendo, se va calentando un poquito este lunes frío. ¿Cómo viene tu inicio de semana? El WhatsApp habilitado para la comunidad gitera de la mañana, 11 50 25 95 10.

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0: Living la vida loca, esa es la actitud del día lunes, ¿eh? Ricky Martin sonando en esta mañana, con mucho frío por acá. Buen día, qué lunes tan innecesario, pero poniéndole onda con mi compa Candela. Soy Sara desde la banda de Santiago del Estero. Gracias por siempre subir el ánimo todos los días. Gracias por sumarte, amiga. Vos también lo podés hacer en el WhatsApp 11 50 25 95 10.
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0: sigue fría la mañana de día lunes. 3.8 la temperatura en la ciudad de Buenos Aires. Crazy, sonando a las 8 de la mañana, 28 minutos. Recuperan equipos del Hospital Fernández. Un hombre fue detenido en Caballito tras intentar vender por redes sociales dos monitores robados del área de terapia intensiva del hospital. La investigación comenzó cuando un empleado reconoció los equipos por sus números de serie y realizó la denuncia. Luego de un allanamiento se encontró más equipamiento médico, valuados en cerca de 9 millones de pesos, y se confirmó que el hombre contaba con antecedentes por hurto y violencia de género. Palestina denuncia demoras en el acuerdo de paz. La canciller palestina acusó al primer ministro israelí, Benjamin Netanyahu, de retrasar la firma hasta después de las elecciones de octubre en Israel. Según la funcionaria, el mandatario busca mantener a los palestinos en un estado de incertidumbre y también advirtió sobre un aumento de la violencia de colonos en Cisjordania. Tensión en la FIFA, la UEFA, la Confederación Asiática y la CONCACAF difundieron una carta conjunta en la que cuestionaron con dureza al presidente Gianni Infantino y hablaron de una pérdida de confianza en la conducción. Las críticas surgen tras el fallido proyecto FIFA que proponía abrir a inversores privados parte del negocio de las competiciones del organismo y reclamaron una investigación independiente sobre lo ocurrido.
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0: 8 de la mañana, 35 minutos, Taylor Swift y la canción de Toy Story 5. La nueva película que sacó Pixar. La temperatura, amigos, sigue, ¿eh? 3.8 en la ciudad de Buenos Aires, mucho frío para este inicio de semana.
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1: Un clásico de los Fabulosos Cadillacs, la parte de adelante sonando a las 8 de la mañana, 43 minutos. Feliz lunes, feliz inicio de semana, con sol, después de tanto tiempo que no veíamos el solcito que calienta. De a poco este día frío. Por acá Yanni, hoy arranco un nuevo trabajo, cumpliendo sueños a mis 43, allá voy escuchándolo, feliz semana. Felicitaciones, amiga, todos los éxitos te mandamos desde acá y obviamente te acompañamos con lindas canciones para que esa energía esté a tope. 3.8 la temperatura, acordate, la máxima solamente en este lunes llega a los 12 grados en la ciudad de Buenos Aires. María Becerra, esto es Corazón Vacío.

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0: 8:52. Acuérdate, si estás en la calle caminando con los auriculares, esperando el colectivo, si tenés Play Store o App Store, nos buscás como Metro Power Hits y nos seguís todo el día con la mejor música.
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Las 9 de la mañana en punto. Un lunes, nueva semana con mucho frío. 3.8 la temperatura en la ciudad de Buenos Aires. La clave, abrigarse con todo lo que tenga. Soy Caro Martínez. Estamos juntos en 95.1. Bienvenidos, bienvenidas.

0: mañana, 4 minutos. Daft Punk, Pharrell Williams, Get Lucky. A ver, siguen algunas demoras en Panamericana desde San Isidro. Acceso oeste, el tránsito bastante intenso desde Morón. General Paz también. Importantes demoras en distintos tramos. En la ciudad, Córdoba y Bulnes, incidente con un monopatín, está complicada la zona. También en Villa Crespo, sumamos en Darwin, entre Muñecas y Martínez de Rosas, el SAME también, asistiendo a la gente que tuvo el incidente. El resto de los servicios, subtes, trenes y premetro funcionando a horario.
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Miranda, hola. Hola, te digo a vos que estás en el WhatsApp, la comunidad hitera. Buen día, 11 50 25 95 10. Por acá, buenos días desde Nueva Palmira. Ay, muestra toda la escarcha del pasto, mucho frío por ahí, ¿eh? Por acá también la temperatura 5-8.

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0: minutos. Ahora te puedes marchar, Luis Miguel. Me gusta que suene este tema cuando va saliendo el sol, cuando vas empezando la semana. La temperatura sigue subiendo, muy tímida, pero sube. Y el sol acompaña bastante bien. 5-8 la temperatura en este momento. Y la máxima que solamente va a llegar a los 12 grados.
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0: canción con mucha actitud. Si tenés los auriculares puestos y estás caminando por la calle mientras te da el solcito, sí, a disfrutar del sol que hace tanto no lo veíamos, ¿eh? La música de Kylie Minogue a las 9 de la mañana, 42 minutos. Inhabilitaron a un motociclista hasta 2099. La sanción fue aplicada por el Ministerio de Transporte bonaerense tras analizar los videos que el propio conductor publicaba en sus redes sociales donde realizaba maniobras peligrosas. En los archivos se lo veía zigzaguear entre vehículos, circular en una sola rueda y hasta se paraba mientras avanzaba por las calles y rutas transitadas. Detuvieron a un falso médico. Un hombre de 39 años está acusado de realizar prácticas médicas y pedirles dinero a distintas familias para supuestos tratamientos e intervenciones. El sospechoso tenía un pedido de captura desde julio por estafa y falsificación de títulos y honores. Según la investigación, el hombre habría actuado en hospitales de la ciudad y la provincia de Buenos Aires y ya quedó a disposición de la justicia. Thiago Almada ya está en el país, llegó esta madrugada a la Argentina procedente de Madrid y ya se prepara para comenzar su ciclo como jugador de River y poder llegar a la lista de convocados para viajar a Bogotá. El mediocampista tendrá esta tarde su primera práctica bajo las órdenes de Eduardo Coudet, luego de convertirse en el noveno refuerzo del millonario.
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Go West a las 9 de la mañana, 56 minutos por acá. Sol que se suma en esta mañana de día lunes, 11:50, 25, 95, 10. Hola, Caro, buen día, como siempre, escuchándolos. Buena semana. Vamos, amiga, a activar este lunes. Está lindo, hay solcito. Empezamos con buena energía y buenas canciones. Por acá, buen día, Carito, conectados desde el Palomar con la 95.1, escuchando tu agradable voz y la mejor música. Acá estamos, por supuesto, seguimos metiéndole mucha pila a este lunes. Dua Lipa, Love Again.

Las 10 de la mañana en punto. Buen día, bienvenidos, bienvenidas. Tengo buenas canciones para que le des play a este inicio de semana, a este lunes con sol. Casi tanto no lo veíamos, ¿eh? A disfrutar de este lunes 10 de agosto. Un poco de Harry Styles tengo en esta hora para compartir con vos la música de The Weeknd, Soda Stereo con un temazo. También la música de 21 Pilots, Babasónicos y muchos más. La temperatura sigue en 3 grados en la ciudad de Buenos Aires. Soy Caro Martínez, estamos juntos en 95.1. Bienvenidos, bienvenidas.

0: es por ti. Actualizamos el tránsito a la autopista Buenos Aires-La Plata, ya se encuentra sin demoras, también funcionando con normalidad todas las líneas de trenes, el subte y el premetro.
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mañana, 15 minutos, 5-8, la temperatura, la música de El Mató, El Tesoro. Hoy, 10 de agosto, Día de la Fuerza Aérea. Y atención, si ves en el cielo, ya está la celebración de lo que fue, lo que es la creación de la Escuela de Aviación Militar, que fue un 10 de agosto de 1912, y a partir de 1954 ya se empezó a conmemorar oficialmente este día. Por eso te decía, si ves el cielo vas a ver un pasaje aéreo de aviones F-16 que comenzó a las 9:45 de la mañana. Es un recorrido que hacen en el obelisco, continúa por Aeroparque y también la Costanera Norte, y va a finalizar en el Estadio Monumental, seguramente dentro de algunos minutos. Pero bueno, sobrevuelo de más de 30 aeronaves, un desfile terrestre y una ceremonia encabezada por el ministro de Defensa para celebrar, como te decía, entonces el día de hoy, 10 de agosto del 2026, la creación de la Escuela de Aviación Militar. Por eso hoy es el Día Nacional de la Fuerza Aérea y también Día Mundial del León. ¿Cómo viene tu mañana de día lunes? ¿Activando? Me cuentas en el WhatsApp 11 50 25 95 10 de Weekends.

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0: WhatsApp 11 50 25 95
1: 10. Buenos días, Caro. Soy Beto de Floresta. Los tenía abandonados porque
2: hola,
1: estaba
2: Beto
1: de vacaciones. Y donde yo voy, a vuelta de obligado, no hay señal ni siquiera para mandar señales de humo. No hay nada ahí, pero sí una paz total. Así que los extrañaba porque ni siquiera podía escuchar por el celular. Bueno, gracias por acompañarme en mi inicio de semana y de trabajo. Gracias.
2: Gracias, Beto, por estar ahí. Me alegro que hayas descansado, pero no seas como Beto. Y si vos tenés App Store o Play Store, nos buscás como Metro Power Hits. Y si no tenés señal igualmente, te conectás por ahí con el Wi-Fi. Ahí escuchás buena música, estos clásicos que estamos escuchando ahora. Un poco de Soda para activar esta mañana. Y también si estás desde la computadora, la web metropowerhits.com. Así, siempre conectados con la mejor música. Esto era Nada Personal a las 10 de la mañana, 28 minutos.
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0: Me ponen contenta, sí, me dan un poco de alegría, por más de que sea lunes. 10 de la mañana, 40 minutos, Maluma, tu recuerdo. Y se te mueve el cuerpo, un poco de salsa para empezar. Y si yo te digo que se te mueve el cuerpo, te hablo de un artista más vendido de salsa, claro, sí, me entendiste perfecto, claro que sí. Marc Anthony, que claramente fue uno de los pioneros de los artistas latinoamericanos que abrieron la puerta a otros grandes artistas, como por ejemplo, podemos decir, Maluma, con este tema que acabamos de escuchar, que era en su nueva era. Bueno, Marc Anthony vuelve a Argentina. Después de mucho tiempo que no venía a dar un show propio, se va a estar presentando el 28 de octubre en el Movistar Arena. Te digo que pestañaste dos veces y ya estás entrando al Movistar para ver el show, porque pasa muy rápido todo. Viene con su nueva gira internacional. Va a ser una fiesta, te digo, ¿eh? Vos podés estar de mal humor. Te pueden dar una mala noticia, pero suena este tema y un poco te olvidás de lo malo, ¿no? Bueno, todavía quedan entradas porque el lunes pasado fue la preventa con Banco Nación y se agotó en solo una hora, pero quedan algunas entradas ya con la venta general. 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Y nosotros, atención, porque somos radio oficial del show de Marc Anthony en la Argentina, que vuelve, como te dije, el 28 de octubre en el Movistar Arena, así que obviamente vamos a tener sorpresas para vos.
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10 de la mañana, 48 minutos, Babasónicos Irresponsables, 8.8 la temperatura. Mirá, va a subir un poquitito nada más, ¿eh? Máxima para hoy, 12 grados en la ciudad de Buenos Aires. Fade, ahora esto es Luna.

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0: 10 de la mañana, 56 minutos. Jamiroquai, Cosmic Girl. 8.8 la temperatura, sigue haciendo frío, ¿eh? A ver, el tránsito subiría entre Pumahuaca y Avenida Carabobo. Un incidente con un auto y una moto. Atención si estás por ahí. Viamonte y Larrea también. Corte total por un operativo. Sumamos otro operativo de bomberos que causa corte total en Bartolomé Mitre y Avenida Pueyrredón. Uno más, si estás en San Luis y Anchorena también. Precaución porque hay corte total. El resto de los servicios funcionando a horario.
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las 11 de la mañana. Buen día, buen lunes, buen inicio de semana. Qué lindo que te dé el solcito en la cara mientras caminás. Qué lindo que por fin está despejado en la ciudad de Buenos Aires. Y qué mejor que todo eso se acompañe con buenas canciones. Rihanna dentro de esta hora va a estar sonando. La música de Madonna también. Vicentico, veo por acá David Bisbal, Spin Doctors, bueno, muchos temazos para acompañarte. Soy Caro Martínez, estamos juntos en 95.1. Bienvenidos, bienvenidas.

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0: Vacilos, mi primer millón en Metro Power Hits 95.1. Acordate si estás caminando en la calle con los auriculares puestos. Si de repente no estás en tu lugar habitual donde nos sintonizás, bueno, la aplicación App Store, Play Store, ahí entras y pones Metro Power Hits. Te bajas la aplicación y vayas a donde vayas, nos seguís. Obviamente toda la gente que se va sumando desde las oficinas, desde la web metropowerhits.com.
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11 de la mañana, 15 minutos, solo un momento, Vicentico. Y hablando de buenas canciones, de himnos y también de solo un momento, atención. Porque si estás en el ámbito de la música, precisamente en el ámbito de la música cristiana de la iglesia, están buscando la canción oficial para la visita del Papa León XIV cuando venga acá a la Argentina, que va a ser del 8 al 11 de noviembre. Bueno, se abrió un concurso nacional a partir del día de hoy, lunes 10, para elegir la canción oficial que va a acompañar la visita del Papa. Y los participantes van a poder presentar una canción original, inédita, pero creada especialmente para este concurso. Escuché muy bien si vos querés ser parte, ¿eh? Va a ser un género de música libre, tiene que estar escrita en castellano, puede incluir algunas lenguas originarias y tiene que tener una duración entre 2 y 4 minutos. Como te decía, la inscripción desde este lunes hasta el 10 de septiembre. Tenés un mes, del 10 de agosto al 10 de septiembre. Los archivos tienen que ser enviados, pero vos no podés rotularlo con tu nombre, no. Tienen que tener solamente los datos de la obra. No podés poner en el archivo tu nombre y tu apellido. No pueden contener datos personales del participante. Solo se tienen que identificar con el título de la obra. Y escucha muy bien esto, porque claro, en toda la era de inteligencia artificial se va a poder usar la inteligencia artificial, pero solamente para la edición del audio, la mezcla, masterización. No está permitido para crear la letra, ni tampoco la composición musical. Y tampoco para esos coros que quizás se pueda hacer con la inteligencia artificial, no, con eso no se puede. Lo que puedes usar con la inteligencia artificial es la edición de audio, la mezcla, la masterización, y después todo tiene que ser creación tuya, que salga de tu cabeza. Va a estar integrado por un jurado con personas designadas de la Conferencia Episcopal Argentina, y a ellos vos les vas a ceder todos los derechos de autor si es que llegás a ganar. Así que no va a ser solamente tuya. Está bueno si te gusta, pero lo cedes directamente a, como te decía, la Conferencia Episcopal Argentina. El ganador se va a estar anunciando el 24 de septiembre, ¿eh? Y como te decía, también va a ser la obra oficial de la visita del Papa León XIV. Vamos a ver cuál gana. ¿Será alguna clásica que vos cantabas en la iglesia? Una especie de Ave María. Puede ser. Jesús está pasando por aquí, no sabemos. Pero bueno, si tenés imaginación y vos querés participar desde hoy, lunes 10 de agosto hasta el 10 de septiembre, tenés esa posibilidad. ¿Quién te dice sos parte de la canción oficial para la visita del Papa que va a ser desde el 8 al 11 de noviembre? 11 de la mañana, 18 minutos, ahora la música de Pitbull en Metro Power Hits. 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

0: Rihanna. Buenas noticias, ya está liberado el tránsito Viamonte y Larrea, liberado también San Luis y Anchorena. Te había contado hace un ratito que estaba con complicaciones, con corte total por operativo de bomberos. Lo que sigue complicado, Avenida La Plata y Rosario, ahí hay reducción también por un incidente. Y sumamos un corte total en Subiría y Carabobo. El resto de los servicios, los trenes, el subte y el premetro funcionando a horario. Y ya por suerte se encuentra sin demoras también la autopista Buenos Aires-La Plata en ambos sentidos de circulación.
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0: Lolo. WhatsApp 11 5025 9510.
1: Hola Metro Power Hits, mi nombre es Lourdes de General Pacheco y no podían pasar mi música favorita Miranda, por favor.
2: Mira, tus deseos son órdenes, mi reina Lourdes, gracias por sumarte. ¿Puede ser que Lourdes sea la jitera más pequeñita en esta comunidad, en esta mañana? Un temazo dedicado especialmente para vos que estás escuchando la radio en esta mañana. Un lunes con solcito, 11:47, 10 grados 6. A seguir disfrutando por acá. Acordate que me podés contar cómo estás empezando la semana. Como hizo Lourdes en el WhatsApp 11:50, 25, 95, 10. Ahora Shakira y Rauw Alejandro, esto es Te Felicito.

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ya las 12 del mediodía de este lunes 10 de agosto, con solcito, inicio de semana y buenas canciones, ¿eh? Andrés Calamaro dentro de un rato, Sophie Elix Vector, la música de Dua Lipa, Post Malone y muchos más. Soy Caro Martínez, estamos juntos en 95.1. Bienvenidos.

0: Después de tantos días de lluvia, ¿cuántos días de sol tenemos? Mira, ahora en la ciudad de Buenos Aires, 16 la temperatura, 2 grados más arriba para llegar a la máxima en lo que va de este mediodía ya tarde. Mañana martes mínima de 7, máxima de 12 en la ciudad de Buenos Aires, parcialmente nublado durante todo el día, pero por suerte sin lluvias. El miércoles mínima de 8, máxima de 12 grados, empezamos el día con el cielo mayormente nublado y por la tarde y la noche chaparrones aislados.
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estás, un clásico de Calamaro sonando en Metro Power Hits 95.1. A ver, la gente de Caballito si anda por ahí, quizás algún local abierto en Villa Crespo, Chacarita, La Paternal. Buen día, si recién te estás sumando en este lunes soleado. Ya 10 grados 6 en la ciudad de Buenos Aires. Te contaba que la máxima un poquito más arriba. No para emocionarnos, pero sí para disfrutar el único día tan soleado de la semana. La música de Amy Winehouse ahora, esto es Valerie.

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0: La versión en vivo de Diego Torres con Julieta Venegas, Sueños. En este lunes sube la temperatura, ¿eh? Buenas noticias, casi la máxima para hoy, que va a llegar a los 12 grados. Y si te digo buena noticia y buena música, te digo, Marc Anthony vuelve a Argentina, sí. Hace mucho tiempo que no venía a nuestro país y vuelve este 28 de octubre en el Movistar Arena en el marco de su nueva gira internacional. Muchos contentos, todo el fans club, que a veces mandas un mensaje en el WhatsApp, 11 50 25 95 10, porque saben que somos radio oficial y ya están preparados por las dudas. Pero si vos todavía no tenés tu entrada, ya mismo podés entrar a la página del movistararena.com.ar. La preventa comenzó el lunes pasado. En una hora se agotó, porque todos queremos ver a Marc Anthony nuevamente a la Argentina, en el Movistar Arena, el artista que tiene los temas o que te sabes memoria, para bailar, para dedicar, y esos covers de temas que son clásicos, y él les da su toque. 28 de octubre en el Movistar Arena, vuelve a nuestro país, regresa a Argentina con su nueva gira internacional. Quedan pocas entradas, te digo. Si ingresás en la página del movistararena.com.ar, como te había dicho anteriormente, podés sacarlas. Atención, que somos radio oficial y tenés que seguir escuchando Metro Power Hits, porque alguna sorpresa para vos vamos a tener seguramente. Cada vez falta menos, ¿eh? Van pasando los días. No te das cuenta y ya llegaste al 28 de octubre a ver en vivo a Marc Anthony, que vuelve a la Argentina.
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0: domingo el solcito. La clave es caminar por esa cuadra donde da el sol. Si caminás por la sombra, vas a sentir los 11 grados en la ciudad de Buenos Aires. Hablando un poco de caminar y de ver cómo está la ciudad, Avenida 9 de Julio y Arroyo, incidente, hay corte parcial sentido sur, se está trabajando en el lugar. La zona de Camargo, entre Acevedo y Gurruchaga, Villa Crespo también. Incendio en un edificio de 8 pisos, se está trabajando el SAME y los bomberos de la ciudad.
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0: último minuto de este mediodía de día lunes. J Balvin, Pharrell Williams, Safari y a mi lado, Nicolás Marcelo Maldonado.
1: Carolina Martínez Falco.
0: Hola.
1: ¿Todo bien?
0: Bien. ¿Sabes que no lo siento lunes hoy?
1: ¿Por qué?
0: No sé, siento que descansé bien y el sol me pone de buen humor.
1: El sol da energía, el sol hay que aprovecharlo. Uno tiene que abrir las ventanas cuando se levanta. Uno tiene que aprovechar y correr las cortinas, que el aire corra, porque hay una cuestión de energías que está ligado al sol.
0: Sí.
1: No hay que ignorar, Carolina.
0: No voy a ignorar.
1: Más allá del comentario, ay, tengo frío, tengo calor, mucha gente demoniza al sol.
0: Claro.
1: Viste que hay como una teoría ahora que dice que eso de que te tenés que poner al sol y te hace mal es mentira, que dicen que te hace muy bien.
0: Pero siempre se ha recomendado de los 15 minutitos al sol.
1: Hay gente que dice no, porque
0: no,
1: que no sé qué, que te agarra.
0: Vitamina D.
1: Bueno, no sé.
0: Claro.
1: Siempre todo te hace mal hoy en día. Comes una galletita.
0: En exceso. En exceso todo te hace mal.
1: No hablo de los excesos, pero hay gente que te dice: comes una galletita de agua. No, las harinas te hace mal. Comes carne. No, bueno, vos de por sí no comes. Te hace mal. El pollo. No, porque no sé qué tiene, te hace mal. Los tomates. No, porque todo, no puedes comer nada. Todo hace. Entonces ya está, me embronco. Digo, dejen vivir a la gente, la vida es una sola. Y eso es lo que a mí me da bronca, que todo te hace mal, que todo es una tragedia. Viste que hay mucha gente que es así.
0: Sí.
1: Que le hace mal todo. La leche, sí. la leche, otra.
0: ¿Qué?
1: La leche qué? No, porque como tiene un origen animal y no sé qué, que la lactosa, que tiene que ser deslactosada.
0: Claro. No, yo no tomo leche de vaca, pero porque tuve una mala experiencia.
1: Un
0: de
1: episodio.
0: Que, sí.
1: ¿Qué te pasó?
0: Abrí dos veces seguidas un cartón de leche con leche cortada y el olor me...
1: Ay, te asqueaste.
0: Ay, sí, y ahí nunca más pude tomar.
1: Claro.
0: Leche de vaca. De almendras.
1: ¿Y es rica?
0: Sí, recomiendo, recomiendo mucho.
1: ¿Cómo
0: está
1: se
0: buena.
1: Sale la leche de una almendra?
0: Y hay todo un proceso de la gente que lo hace de forma casera. Yo la verdad es que no tengo ese tiempo, ni tampoco me lo quiero hacer.
1: Sí.
0: Así que lo compro en el supermercado. Por suerte hoy hay más opciones.
1: Ah, es cara, ¿no?
0: Es un poquito más, sí, es cara. Es cara.
1: ¿Y qué, si no, con qué reemplaza?
0: Un cartón de leche entero descremada, ¿qué debe salir? ¿2.000 pesos?
1: Y un poquito menos. Yo la consigo.
0: ¿1.600?
1: Ponele, a
0: buen
1: precio.
0: Bueno, el leche de almendras te sale 3.600.
1: Qué caro.
0: Es caro.
1: Qué caro.
0: Es caro, pero bueno, tampoco se... Claro, ahí dejas el aguinaldo, te compras.
1: No, sí, es muy cara. Yo nunca viste esos videos de la gente que ordeña las vacas. A mí me da como impresión.
0: No, me da mucha impresión.
1: Gente que por supuesto está adaptada al mundo del campo,
0: sí,
1: y los tambos y ordeñar las vacas, que se ponen con un banquito. Tienen a la vaca ahí se pone, y agarran un tacho y hacen como un movimiento con la mano.
0: Sí.
1: Y va saliendo de la ubre, ¿no? La leche de la vaca. Y hay gente que ahí nomás se sirve en un vasito y le toma. Yo
0: Ay,
1: me muero
0: no.
1: del asco.
0: No podría.
1: No.
0: No bueno. podría. Hablando un poco de eso que dijiste, cuando la gente empieza a decir que no se puede hacer tal o cual cosa.
1: Sí.
0: Me hiciste acordar algo que hablé el fin de semana. Detesto cuando la gente en la calle busca complicidad por cosas X.
1: Por ejemplo,
0: estaba en un cafecito el otro día esperando y había una señora muy insistente al lado mío en que yo pida rápido.
1: Ajá.
0: Pero la señora no veía que había otra persona antes que yo, que lo estaban atendiendo. Y ella muy indignada me decía: pero tenés que pedir. ¿Pero ya pediste? Pero está tardando.
1: Sí, ya te entendí. Gente pesada.
0: Y yo quizás no soy tan copada, gente.
1: Vos te pones. Ah, viste, te maldonizas ahí, ¿viste?
0: No, es que ¿qué voy a hacer, señora? Cálmese.
1: Bueno,
0: esa gente que te busca complicidad cuando pasa algo, ¿viste?
1: Entiendo.
0: El colectivo está tardando. Ay, ¿cómo tarda el colectivo? Bueno.
1: Y ya con lo gestual y con lo corporal te están como incitando a sumarse a su energía. Es lo que vos decís, esto que vos te pasas en el cafecito, si estás en la parada del colectivo y el colectivo tarda, como esas personas que se paran en el medio de la calle, creyendo que eso va a acelerar la velocidad del colectivo
0: esas
1: que está en camino.
0: Tienen mucha ansiedad.
1: Sí, ahí no las discuto porque yo soy peor, pero digo, no lo demuestro y me trago toda la bronca. ¿Qué pasa? Esto que vos decís, se ponen así, se cruzan de brazos y empiezan así, esa típica. Y empiezan.
0: Con
1: eso.
0: ¿Vos seguís esas conversaciones? Yo trato de ser lo más distante posible.
1: Sí, totalmente.
0: Ok.
1: Sí. Como que miro para otro lado o la otra me pongo los auriculares.
0: Ahí va.
1: Y
0: es
1: como
0: esa.
1: Que no escucho.
0: Tips para evitar Esas cosas. 11-50-25-95-10. Claro, ¿qué pones? La mejor cara, sé que estás hablando por teléfono, sé que escuchás música.
1: La gente que es pesada. Por ejemplo, en la fila del supermercado, esto que vos también decís, de que empiezan a moverse una... Y viste que hay gente que naturalmente con la energía ya te están como incomodando. Digo, ¿qué? Quédate quieto, pesada. O quédate quieto, pesado. Y es así. Me pasó el otro día en el supermercado en la fila, un tipo que iba y venía. Y no se quedaba quieto y agarraba lo que... Viste que cuando uno está naturalmente haciendo la fila del supermercado, tenés como elementos alrededor.
0: Sí.
1: Y muchas veces puestos a propósito.
0: Claro, para que termines comprando.
1: Como
0: esta, en la farmacia muy conocida.
1: La farmacia muy conocida, claro. Que tenés esos bowls gigantes con el 2x1, con el de 40%.
0: Ay, qué fácil que soy cuando paso por ahí.
1: No, pero tremendo, los caramelitos, los jabones, que la crema que pinca.
0: Oh.
1: O la otra que nos tentamos fácil, el ibuprofeno. Hay muchas marcas,
0: sí,
1: de ibuprofeno, que es el medicamento del 400, ¿no? Y uno se tienta porque está a buen precio y dice, por las dudas me llevo uno, por si me duele algo.
0: Por las dudas siempre,
1: sí,
0: vos agarra.
1: Y ahí está el marketing activando nuestra tentación. Pero nada, volviendo a lo que vos decías para no desviarnos del tema.
0: Sí.
1: La gente que de pronto sí, no se queda quieta en la fila del supermercado. Los que hablan fuerte para que uno se entere de qué está pasando. Yo ya estoy podido ver los matrimonios recién casados en el supermercado los viernes que hay oferta. Son insoportables, ¿qué querés que te diga? No.
0: Te activé.
1: No, sí, pero dale, ¿para qué se casan si están protestando todo el tiempo?
0: Ah, protestan.
1: Protestan, se pelean.
0: ¿Buscan el precio más bajo?
1: Encima todos despeinados, un desastre.
0: Y bueno, porque fin de semana no se quieren arreglar.
1: Se casan.
0: ¿Qué tiene que ver que se casen con que estén despeinados?
1: Bueno, pero escuchamos y empiezan. Y ella que va con la listita escrita a mano, como hacía mi abuela.
0: Se escribe, señora, escríbalo en el blog de notas del celular.
1: Bueno, y se empiezan a pelear porque él quiere algo y ella no quiere. ¿Entendés? Y empiezan, no, y amor, y amor, amor, amor, y oh, Dios.
0: Vos ahí te tenés que meter y tenés que decir, compren las dos cosas.
1: No,
0: y
1: yo no me meto más, hagan lo que quieran. Después, bueno, no me...
0: Sí, por acá se están sumando gente en el 11-50-25-95-10. Dice, sí, hola, yo me crié tomando leche directa de la vaca, ordeñar y llevar una tacita para tomar directamente. Es riquísima, de hecho tengo casi 50 años y no puedo tomar la leche del sachet. Es de Saladillo.
1: Ay, el campo, qué lindo.
0: Centro de la provincia. Nos pido un saludo para Ayelen y Emilia. Bueno, besos. A los dos. Sí, claro, porque tiene una familia.
1: Claro,
0: que se crió con eso.
1: Habituado.
0: Y sí. Y
1: bueno,
0: sí,
1: la gente de campo, y me encantan esas costumbres, y son cosas que ahí sí, si son naturales, hacen bien, como la huerta.
0: Del campo se queda en el campo, no te viene para acá.
1: Y no les gusta mucho,
0: no.
1: Es como otro modo de vida y totalmente válido, aceptable y respetable. Mis abuelos, por ejemplo, comían garrón. ¿Sabes lo que es el garrón?
0: No.
1: Es algo como, busca y pone garrón.
0: A ver. Googleando.
1: Poné garrón.
0: Garrón de vaca, de cerdo, del rey.
1: Bueno, fíjate que es el garrón. Y también comían caracú, que no sé qué es, pero...
0: el caracú,
1: a mí
0: sí
1: me da una...
0: No, garrón es un corte de carne que está en la región inferior de la pierna de la res, cerca de la pezuña.
1: ¿Cómo? ¿La pezuña de la pata?
0: Claro. Pero vos no sabías lo que era.
1: No sé, siempre decía, vamos a comer garrón y me daba como cosita.
0: Sí, ideales para los caldos, la sopa, los guisos, estofados. Sí.
1: Mirá vos.
0: Bueno,
1: gustos son gustos. Está perfecto.
0: Quizás es lo único que tenían, está bien. No. Es el osobuco, dicen acá.
1: ¿Y qué es el osobuco?
0: Y yo soy vegetariana. Te debo toda la explicación. Explicación de carnes, sí. Yo te la debo.
1: No, bueno, hay un corte. No te quiero hacer hablar de carne porque vos no comés y quizás te incomodo.
0: Claro.
1: La arañita es muy rica, por ejemplo.
0: No te sabría decir.
1: A ver, que alguien escriba en el WhatsApp si ha probado la arañita, que es un corte que tiene un poquito de grasa y que queda muy rico si lo haces a la parrilla.
0: Me está dando hambre esto, ¿eh? Por más de que no coma carne, te digo que me está dando hambre.
1: Es hora.
0: Es hora de que me vaya a comer.
1: Pasé del Instagram, dale.
0: @caromartinezfa. @caromartinezfa.
1: Mandá saludos si alguien te sigue en vivo. @nicomaldonado87. A ver a quién puedo saludar. Nadie, como siempre, nadie, ¿no?
0: Mira,
1: más solo que aquí tiene el amigo. @nicomaldonado87.
0: Sí, por acá siguen diciendo, el garrón tiene tendones ricos servidos y el caracú es el osobuco que últimamente se hacen en platos muy ricos. Bueno, ahí está, gracias por la data.
1: ¿Y cuál es el que es como una cremita que está dentro como de un hueso? Que es como un tubito. A ver si alguien me puede explicar. Yo lo vi en un video. ¿Entendés? Que está como adentro de un hueso y se saca
0: Ese es el huesito del caracú.
1: El huesito del caracú tiene dentro esa pastita. ¿Y qué es la pastita?
0: Ay,
1: grasa.
0: Y yo creo que sí. Ay, no. Esto es una sección de Hablemos Sin Saber.
1: No, yo quiero aprender. Hablo sin saber porque tengo deseo de aprender.
0: No, obvio. Sí,
1: está
0: sí.
1: Buenísimo eso.
0: Pero
1: por
0: al fin y al cabo terminamos informando. La pastita le decimos tutano. Dice acá.
1: ¿Tutano?
0: Sí.
1: Tutano.
0: ¿Y sí, qué? Acá el amigo, a ver.
1: Escriban en vivo, estamos, vamos. ¿Cómo chino?
0: ¿Tiene así el nombre en WhatsApp?
1: Ah, se llama, pensé que era un chino que te estaba explicando. 11-50-25-95-10.
0: Chino nos está explicando todo esto. Facu, ahí está, Facu.
1: Hola, Facu.
0: Facu, gracias por toda la explicación, ¿eh? En este mediodía ya de lunes, cuánta gente que quizás estaba pensando en qué comer. Uy.
1: A mí me da miedo, ¿sabés qué? De la carnicería.
0: ¿Qué?
1: No sé si sigue existiendo, creo que sí. Ese aparato gigante que es como una sierra. Que lo prenden para hacer el corte de los churrascos.
0: Ah,
1: ¿cómo se
0: sí.
1: cierra?
0: Sí,
1: se
0: llama, sí. Metés la mano ahí.
1: Ay, pero me da como impresión. Y el ruido ese de cuando yo era niño que íbamos con papá a buscar los churrascos a la carnicería.
0: Ay, me da un poco de impresión. ¿Qué querés que te diga?
1: Pero no sé si sigue estando en las carnicerías.
0: Sí, sí, sí, está.
1: El elemento.
0: Está
1: todavía.
0: Sí. Bueno. Sí, yo que no voy, sé que está.
1: Bueno, un beso a los carniceros.
0: Beso grande a los carniceros que tanto trabajan. 11.6 la temperatura, me parece una temperatura ideal.
1: Está lindo.
0: Subiría 2 graditos.
1: Sí.
0: Para no tener que estar tan emponchada. Mucha gente que les guste esta temperatura y disfruten. Porque parece, ¿sabes qué? Que el miércoles se vienen las lluvias nuevamente.
1: Ah,
0: pero
1: sí,
0: mientras
1: sí.
0: tanto, empieza la semana con linda temperatura de cara a un fin de semana largo. Y ya empieza la tarde. 10 minutos.
1: Para el lunes que. Ah, el lunes que viene es feriado.
0: Es feriado.
1: Me había olvidado. Martín Zeta, prepárate.
0: Martín Zeta estará acá. Así es. Bueno, amigos, gracias por estar del otro lado. Villita en la puesta en el aire, Luqui también, Canda en redes sociales. Soy Caro Martínez, ¿se quedan? ¿Te quedás?
1: Y me quedo.
0: Ah, menos mal, porque si no, ¿quién se iba a quedar?
1: No sé, vení que andas el programa.
0: Gracias por estar del otro lado. Será hasta mañana a partir de las 7. Adiós.
1: Sugar.

0: Birds of a Feather. Billie Eilish en Metro Power Hits 95.1 a la 1 de la tarde, 22 minutos, con 12 grados 3 de temperatura, con un WhatsApp habilitado para que te sumes por ahí. En el 11 50 25 95 10, buen provecho. La palabra clave de cada día, de cada mediodía, si ya ahí comenzaste con el tema del tupper o el almuerzo, o ya estás pensando qué comer. Mientras tanto, temazos en 95.1.
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0: suavemente, canción de Elvis Crespo en este mediodía, 1:32, 12 grados 13 la temperatura, cielo ligeramente nublado, 48% la humedad. Sigue fresco, sí, ¿no? Martes mínima de 7 grados con el cielo parcialmente nublado, 12 la máxima. Miércoles podrían aparecer chaparrones a la noche, veo por acá, con 8 de mínima, 12 de máxima. El jueves muchas nubes, mínima de 9, máxima de 13 grados.
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0: canción de Bacilos, Cara Luna en Metro Power Hits 95.1. Veía por acá que se dio un incendio en Camargo al 700, un octavo piso en un edificio. Ahí ya los bomberos han controlado el asunto del fuego. Camargo al 700, tenelo presente, sí, en estos momentos por el incendio y complicado apenas el tránsito. 12 grados 13 la temperatura en la ciudad de Buenos Aires.
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canción de Papasónicos y que ya 9 minutos para las 2 de la tarde. ¿Con cuánto de temperatura? 12 grados 3. El cielo está ligeramente nublado. Te decía recién que cuando repasé el pronóstico sigue un poquito el frío, al menos esta semana, y quizá alguna lluvia el miércoles a la noche. WhatsApp habilitado para que por ahí aparezcas y cuentes cómo estuvo el fin de semana o mandes la comida. 11 50 25 95 10.

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Llegamos a las 2 de la tarde con 12 grados 3 de temperatura, el cielo está ligeramente nublado, te contaba hace un ratito que mañana sigue el frío, ponele, ¿no? Mínima de 7, máxima de 12. Miércoles quizás lluvias a la noche, mínima de 8 grados, máxima de 12 el miércoles. Buen provecho, si estás ya en pleno almuerzo. Mientras yo te voy regalando temazos, para que compartamos. Miranda y Lali, tenemos a Soda Stereo, BTS, Katy Perry, Andrés Calamaro, Queen, Ed Sheeran. 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

0: 12 grados 13 la temperatura a las 2 de la tarde, 10 minutos. 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

Atención porque tuvimos un accidente en el acceso oeste, kilómetro 26, mano a capital, el carril derecho está ahí complicado, el choque se dio entre un auto y una moto. Acceso oeste, acordate, mano a la capital, kilómetro 26, el carril derecho obstruido. Miranda Lali con Yo te diré. A las 2 de la tarde, 17 minutos, 12.3 la temperatura en la ciudad de Buenos Aires. Rihanna con Umbrella.

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0: 13 grados, una décima la temperatura, 46% la humedad. El cielo ligeramente nublado. Mañana en la capital y los alrededores algunas nubes también, con mínima de 7, máxima de 12 grados. El miércoles 8 la mínima. Por ahí aparecen algunos chaparrones aislados a la noche del miércoles, con máxima de 12 grados. Y el jueves muchas nubes también, mínima de 9, máxima de 13 grados. Ya las 2 y 28 con Soda Stereo en Metro Power Hits 95.1, persiana americana.
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13 grados, una décima la temperatura, ya a las 3 de la tarde, 2 minutos, ¿cómo va lo tuyo? Entramos en la etapa más complicada porque te agarra sueño, querés dormir la siesta y hay ansiedad por un chocolatín. Escuchamos a Luis Miguel en un ratito, Jonas Brothers, Ricky Martin, Turf, Maná, Olivia Rodrigo, 95.1.

0: No Time to Talk, Jonas Brothers. A las 3 de la tarde, 14 minutos con 13.3 la temperatura. En Pinzón y Avenida Almirante Brown tenemos ahí un corte total de subida y bajada de lo que es el puente Nicolás Avellaneda. Hay desvíos que se hacen por el ingreso del puente Nicolás Avellaneda a la altura de Brancin y también la salida del puente a la altura de lo que es ahí la avenida. Así para que lo tengas presente si justo estás en la zona.
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0: 13 grados 3, la temperatura a las 3 y media de la tarde con el cielo despejado, 45% la humedad y por acá veo que mañana tendríamos una jornada con mínima de 7 grados, el cielo parcialmente nublado, 12 la máxima, miércoles 8 la mínima, nubes y quizá algún chaparrón aislado a la noche del miércoles, máxima de 12 grados, el jueves mínima de 9, el cielo mayormente nublado, máxima de 13 grados. Charlie Puth en Metro Power Hits, We Don't Talk Anymore.
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0: James Blunt, You Are Beautiful. But it's time to face the... En General Paz y Beiró tenemos ahí un corte total, sentido Riachuelo, por un incendio de un vehículo en estos momentos. Tenerlo presente, 3 de la tarde, 44 minutos.
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Llegamos a las 4 de la tarde en la República Argentina, 13 grados 3. La temperatura en la ciudad de Buenos Aires. ¿Qué onda? ¿Cómo va la jornada? ¿Estás promediando este lunes? ¿Estás recién llegando a trabajar? ¿Vas a comer algo? ¿Vas a cambiarle la yerba al mate? Tengo temazos para vos, ¿eh? Por ejemplo, Babasónicos. Tenemos también a Caesar Sisters, Ángela Torres, Harry Styles, Airbag, Sofía Reyes, Sabrina Carpenter. Bueno, lo de siempre. Ahí te conectás con nosotros en metropowerhits.com. Bienvenida, bienvenido. Estás en 95.1.

0: Metro Power Hits 95.1, Messi, a las 4 de la tarde, 16 minutos con 13 grados 3 de temperatura en la ciudad de Buenos Aires, en vivo en metropowerhits.com y también conectados en WhatsApp en el 11 50 25 95 10.
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0: Sister Sisters, el Metro Power Hits 95.1, I Don't Feel Like Dancing, en esta tarde de lunes con Fiaca. Frío más o menos, 13.3 la sensación térmica. Antes de repasar el pronóstico te digo que sigue todavía ahí complicada la General Paz a la altura de Beiró. Tenemos el corte total mano al riachuelo por el incendio de un vehículo que complica por supuesto el tránsito y hay congestión en estos momentos. Cielo despejado, 43% la humedad. Mañana martes mínima 7 con el cielo parcialmente nublado, máxima de 12 grados. El miércoles podrían aparecer chaparrones a la noche, mínima de 8 grados y máxima de 12 grados.
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0: 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Ya a las 4 de la tarde, 40 minutos en este lunes. Esto era Vértigo.
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Airbag. Cae el sol en Metro Power Hits 95.1 a las 4 de la tarde, 48 minutos. Reporte de accidente en la General Paz, kilómetro 12, mano al riachuelo entre dos vehículos. Ahí está complicada la banquina, precaución por supuesto, zona de Vicente López, tenelo presente. Estamos en vivo también en la web para que nos sigas por ahí en metropowerhits.com.

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Maroon 5 en un ratito, Ratones Paranoicos, Shakira, Adele, Cristina Aguilera, Karol G, BTS, Erasure. Te abrazo y te beso, estás en 95.1.

Llegamos a las 5 de la tarde en la Argentina con 13 grados 3 de temperatura. El cielo está ligeramente nublado. Mañana mínima de 7 grados, máxima de 12. El miércoles quizá lluvias a la noche, ¿eh? Mínima de 8 grados, máxima de 12 en la capital y alrededores. Qué bueno contar con buenas canciones en tu vuelta a casa, en tu regreso. Feliz lunes.

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0: Atención, porque en Avenida Brasil y Paseo Colón tenemos una reducción de carril, un colectivo ahí con desperfectos mecánicos sobre la calzada que está allí dando alguna cuestión de demora para que lo sepas. Muchos autos en autopista Buenos Aires-La Plata, sentido capital de la provincia. Maroon 5 en Metro Power Hits con Memories.
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0: Qué temazo de Shakira este, en la vuelta a casa, en este regreso de día lunes. Inevitable, se llama la canción que suena por acá en Metro Power Hits 95. 1:05 de la tarde, 27 minutos. Bueno, 11:04 la sensación térmica, tenemos el cielo ligeramente nublado. 7 la mínima para mañana, 12 la máxima, algunas nubes. El miércoles podría estar lloviendo a la noche, mínima de 8 grados, máxima de 12 grados.
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0: Un recuerdo canción de Maluma en esta vuelta a casa en Metro Power Hits 95.1, 5 de la tarde, 38 minutos. 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

0: José Marviler en Metro Power Hits 95.1 a las 5 de la tarde, 47 minutos. No sé si hoy miraron el cielo o escucharon algún rugido especial, pero bueno, tiene que ver lo que te voy a contar con el aniversario número 114 de la creación de la Escuela de Aviación Militar. Y bueno, hoy acá en la ciudad de Buenos Aires y en algunos puntos también de lo que es el conurbano se vieron aviones sobrevolando las ciudades. Fueron los de combate, los F-16, que estuvieron haciendo una suerte de muestra en el cielo de la capital y los alrededores, y se vio un espectáculo muy bonito. Y como te decía, tenía que ver con el aniversario número 114 de la Fuerza Aérea Argentina, y hubo un montón de imágenes que se fueron viendo, ¿no?, en las redes sociales, y esos aviones hermosos, más que nada el rugido y la velocidad hermoso. Así que si tuviste la suerte de ver algo por ahí y no sabías qué era, bueno, te cuento, eran los F-16, aviones de combate, y que tuvieron que ver con esta muestra de lo que es la aviación militar. Y bueno, muy lindo lo que se vio en el cielo hoy a la mañana. 5 de la tarde, 49 minutos.
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1: Llegamos a las 6 de la tarde en la República Argentina con 11.4 de sensación térmica. Mañana mínima de 7 grados, máxima de 12. Algunas nubes en la capital y alrededores. Tengo a Virus, tengo a Sebastián Yatra, tengo a Babasónicos, a Juanes, Nelly Furtado, Miranda, Lali. ¿Qué temazos en esta hora? Estás en 95.1.

0: Save Your Tears, The Weeknd, Ariana Grande, a las 6 de la tarde, 10 minutos. La línea Belgrano Sur, atención, ramal Marinos, tiene algunos problemas técnicos, así que hay demoras. Parque Chacabuco, Avenida La Plata y Avelino Díaz, tenemos una reducción de ambos sentidos y arterias por un accidente que ocurrió hace pocos minutos. En Eva Perón y Murguiondo tenemos también reducción del carril, sentido Larrazábal, por otro accidente. 11.4 la temperatura en la ciudad.
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0: World Hold On Bob Sinclair. A las 6 y 27 con una temperatura de 10 grados 2. Está bajando, se siente fresco, ¿no? El cielo está ligeramente nublado, 61% la humedad. 7 la mínima para mañana, 12 la máxima con el cielo parcialmente nublado. El miércoles podría estar lloviendo a la tarde, quizás lluvias aisladas. Leo por acá, mínima de 8, máxima de 11. No te olvides que estamos en vivo armando la vuelta a casa de 95.1 también en metropowerhits.com.
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0: Liz Me, canción de Poncho en Metro Power Hits 95.1, 6 de la tarde, 41 minutos. Accidente reportado en el ramal Campana, kilómetro 70, sentido al norte, entre dos vehículos. El carril rápido está obstruido, precaución. Acordate, ramal Campana, kilómetro 70, mano al norte, entre dos vehículos. Y que se siente el frío bastante, ¿no? En esta tarde-noche de lunes, 10-12 la temperatura, en vivo en metropowerhits.com.
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0: Maestro, qué linda canción de ABBA Dancing Queen, ya llegando a las 7 de la tarde y sabes que estamos en vivo en metropowerhits.com. Bueno, acá repasando también el pronóstico del tiempo, que se siente un frío bastante intenso, con el cielo ligeramente nublado, 10-12 la temperatura, 61% la humedad. A ver, mañana mínima de 7 grados, máxima de 12, y el miércoles quizá lloviznas a la tarde, mínima de 8, máxima de 11 grados. Michelle Quispe en la puesta en el aire, soy Nico Maldonado, se prepara a agujarse para quedarse con vos, escuchar buenas canciones en Metro Power Hits 95.1.
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En la ciudad de Buenos Aires. Hola, hola, bienvenido y bienvenida. Es lunes, estamos empezando la semana de a poquito. Hace mucho, pero mucho frío. Ese frío que ya no soportamos más, que queremos que se vaya, que venga el calor. Pero bueno, tenemos las mejores canciones, ¿eh?, para ponerle onda a este inicio de semana. Y en esta hora vas a escuchar a Katy Perry, Ángela Torres, Coldplay y muchos artistas más. Soy Au Juárez, quédate en 95.1.

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0: Calma Remix en Metro Power Hits. 8 minutos pasan de las 7 de la tarde, 9 grados en la ciudad de Buenos Aires, mucho, mucho frío. Y te cuento que la línea Belgrano Sur, Ramal Marinos, funciona con demoras por problemas técnicos.
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Estamos en este lunes compartiendo las mejores canciones, Los Tipitos, No Te Va a Gustar, Campanas en la Noche, 9 grados en la ciudad de Buenos Aires, cielo ligeramente nublado. Mañana martes, mínima 7, máxima 12, con cielo parcialmente nublado. El miércoles llegan las lluvias, mínima 8, máxima 11. Charlie Puth, Marvin Gaye.

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0: I Kissed a Girl, sonando en Metro Power Hits. Hay demoras en autopista de Lepiane hacia Ezeiza, también en Cantilo, en Núñez, y autopista 9 de Julio Sur viene cargada hacia Avellaneda. 9 grados en la ciudad de Buenos Aires. Quiero saber cómo arrancaste la semana y quiero tu mensajito. 11 50 25 95 10 está habilitado nuestro WhatsApp para que mandes tu audio.
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0: Suena Ángela Torres, favorita en Metro Power Hits. 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

Corazón en Venta, sonando en Metro Power Hits. 15 minutos faltan para las 8 de la noche. Complicada la calle, ¿eh? Avenida Emilio Castro y Cosquín, hay reducción de ambas arterias por un choque. Y Avenida Juan B. Justo y Barragán, hay reducción de carril sentido a Avenida General Paz, también por un choque. 9 grados en la ciudad de Buenos Aires. Seguimos con las mejores canciones en este inicio de semana. Llega María Becerra, esto es Acaramelado.

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Buenos Aires y abrimos una nueva hora en este lunes. ¿Cómo empezaste la semana? ¿Está costando? Bueno, falta, sí, falta para el fin de semana, que es lo que todos queremos que llegue, pero le ponemos onda, por supuesto, con las mejores canciones, así que quédate acá con nosotros y nos hacemos compañía. En esta hora vas a escuchar a Harry Styles, Maluma, Robbie Williams y muchos más. Soy Abu Juárez, estás en 95.1.

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0: bailando, sonando en Metro Power Hits. 9 minutos pasan de las 8 de la noche y se suspendió el partido entre River e Independiente Santa Fe en Bogotá por la ida de los octavos de la Copa Sudamericana. Bueno, la decisión de la Conmebol llega después del fuerte terremoto de magnitud 7.4 que sacudió a Colombia, lo que llevó también a frenar todo el torneo local en solidaridad con los afectados. Bueno, en cuanto a la logística, la serie se reprogramaría para jugarse entre el 19 y el 26 de agosto.
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Panga junto a Banda Los Chinos, Desearía, sonando en Metro Power Hits. 15 minutos pasaron de las 8 de la noche, 7 grados en la ciudad de Buenos Aires. Está fresquito, este inicio de semana. Cielo ligeramente nublado hoy. Mañana martes, mínima 7, máxima 12, con un cielo parcialmente nublado. El miércoles, ojo porque parece que vuelven las lluvias. Por la tarde, mínima 8, máxima 11 grados. Y el jueves, ¿qué tenemos por acá? Mínima 8, máxima 12 grados, nubladito también. Y el fin de semana te adelanto que va a estar gris también, ¿eh? No veo bastante sol por acá. Así que bueno, a tenerlo en cuenta. Seguimos con más canciones. Suena Harry Styles, Adore You.

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0: Metro Power Hits. Y hay una mala noticia para los que combinan tren y luego subte. Bueno, se eliminó el descuento del 50% en la red Sube, por lo que ese segundo viaje ahora se paga a tarifa plena. El beneficio solo se mantiene si haces el trayecto al revés, o sea, arrancando en el subte y combinando a tren o colectivo, o si combinás entre subtes y colectivos de la ciudad. 30 minutos pasan de las 8 de la noche, 8 grados en la ciudad de Buenos Aires, y seguimos con más canciones.
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0: superestrella sonando en Metro Power Hits. Ya casi 20 minutos para las 9 de la noche y te comento, el tren de la costa ya normalizó su frecuencia después de unas demoras y en autopista Buenos Aires-La Plata hay reducción de calzada en el kilómetro 34 del ramal Gutiérrez, sentido a la ciudad por un vehículo detenido que afecta el egreso a abril.
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tu misterioso alguien sonando en Metro Power Hits. Qué temazo, ¿eh? Hoy 10 de agosto es el Día Mundial del León y entre sus datos más llamativos se destacan que son los únicos felinos sociales que viven en manada y las hembras crían en un sistema de guardería comunal amamantando a cualquier cachorro. Además, escucha, tienen un rugido potente de hasta 114 decibeles que se oye a 8 kilómetros y son capaces de ingerir hasta 40 kilos de carne de una sola vez. Seguimos con más canciones en este inicio de semana. Suena Ricky Martin, Otra Noche en LA.

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0: Y suena Taylor Swift, Opa Light en Metro Power Hits. Hay partidos de fútbol hoy, de la Liga Profesional. Ya jugaron Banfield contra Belgrano y ganó Belgrano 2-0. Ahora a las 9:15 de la noche tenemos el partido de Unión de Santa Fe contra Central Córdoba. Así que bueno, lindo día para ver fútbol y para empezar la semana. 9 grados en la ciudad de Buenos Aires. Hay más canciones por delante.
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